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1: Hola! ¿Me sentís bien o no?
0: Sí, et sento perfecte.
1: Vale, mira, estoy aquí con el representante que tiene una catifa interesante.
0: Molt bé.
1: ¿Qué tal? ¿Cómo te dius?
2: Bien, mi dios Fuat.
1: Fuat.
2: Fuat, Fuat.
1: Fuat.
2: Sí.
1: Un poco difícil.
2: Sí, ¿cómo el Fuat? Sí, estamos pronto de acabar a todo y gracias por todos los compañeros que me ayudan aquí. Llevamos casi 15 días y preparamos para hacemos buena alfombra y al final me parece que sale bien, bien, bien. Estuvimos al monte, buscamos las flores naturales, naturales 100%.
1: Muy coloridas.
2: Flores que tenemos aquí son naturales 100%. No, lo buscamos a de la estación. Cada uno coge su coche y va con 4 o 5 personas y busca alguna cantidad de alguna flor.
3: Amics i residents a Arbúcies, us donem la veu.
2: Vale, muchas gracias por todo y lo vemos el año que viene.

0: 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Voy a abrirle el micrófono, voy a dejarlo abierto. Antes que nada, pues... buenos días, bienvenida a Arbúcies. Hace dos días que está aquí, ¿eh?
1: Sí, dos días.
0: ¿Se ha situado un poquito?
1: Bien, todo bien, ¿sí? Gracias.
0: ¿La primera vez?
1: Cansada.
0: ¿Sí?
1: Pero ya todo bien.
0: Sí. ¿No estuvo antes aquí en Arbúcies?
1: No, primera vez.
0: ¿Primera vez?
1: Primera vez.
0: Muy bien. Esperemos que no sea la última. De acuerdo.
1: Bien, mucho tiempo más.
0: De acuerdo. Pues tenemos aquí con nosotros gente de Suarpal, de Arbúcies, y concejales del plenario del ayuntamiento. ¿De acuerdo?
1: Sí.
0: Por lo tanto, la primera cosa que vamos a hacer, no sé, creo que es de sentido común. ¿Quiere usted abrir el acto o cerrarlo? Lo dejo escoger.
1: Me gustaría cerrarlo.
0: Pues bien, no hay problema. Pues vamos a empezar nosotros, ¿de acuerdo? Vamos a empezar por la gente de Suarpal. Si hay alguien que quiera decir algo, se sienta en un micrófono, por favor. Abre el micrófono y con mucho gusto, pues dan ustedes también la bienvenida oficial a la señora. Puede sentarse ahí si quiere, y abrir el micrófono. Cuando se quiere, es en Jaume Soler.
1: Sí.
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0: Tiene que tener el ayuntamiento como depositario institucional del hermanamiento que se firmó. Bueno, el primer acuerdo fue de julio del 86 y después allá en Palacahuina de septiembre del mismo año. Total, pues muchas gracias y nada más.
1: Gracias a tu, Jaume, de verdad. Muchas gracias. Pasamos la palabra a la compañera Dolors Tura, o Irene, aquí para más. La compañera Irene, concejal del Ayuntamiento. Gracias, Irene.
2: Bueno, autoridades, miembros de la delegación, vecinos, vecinas, es un placer darle la bienvenida a Arbúcies. Su visita refuerza los lazos de amistad y cooperación entre nuestros municipios, entre nuestros pueblos y entre nuestras culturas. Y esperamos que se sienta como en casa y que esta estancia sea enriquecedora para todos. Muchas gracias y que sean muy bienvenidos.
1: Gracias a ti, Irene, gracias a usted. Yo, mis palabras, más que hablar de aquello que le estamos hablando todos juntos, de temas de cooperación, solidaridad, hermandad, pueblos, he cogido el libro de honor del Ayuntamiento de Arbúcies y he repasado antes que usted personas que han venido aquí de Alcaldía de Palacahuina o de Fundarpal, y he escogido cuatro que a mí me han parecido significativos de gente, y creo que es bueno recordar para que sepamos todos que la historia viene de lejos, que no es una cosa nueva, sino que la solidaridad entre pueblos es una cosa, como comentaba antes Jaume, que ya llevamos 40 años, ¿no? Sí. Y que eso es importante saberlo, conocerlo y de mantenerlo. Y voy a empezar con Eduardo Galeano. Ya sé que no es ni alcalde de Palacahuina ni miembro de Fundarpal, pero vino en Arbúcies el año 2002, en julio del 2002, y nos dejó, como no podía ser de otra manera, un escrito tan precioso que dice: la lucha de todos los pueblos debe ser única. Si creemos que un mundo se puede revolucionar y evolucionar en favor de todos los pueblos, y que esto solo es posible cuando lazos de amistad, respeto y solidaridad existan entre esos pueblos. Entonces, otra... Hernández, alcalde de Palacahuina, el año 2005, nos dijo que con mucho...
3: Andrés,
1: no me acordaba del nombre porque, como ve usted, la firma sí. no se lee bien. Andrés Hernández, Hernancito, ¿no? Andresito. Dice: con mucho cariño agradecemos la solidaridad y apoyo incondicional del Ayuntamiento del Pueblo de Arbúcies al Pueblo de Palacahuina. Hasta la victoria siempre. Gracias por darnos la oportunidad de estar con ustedes y por hacernos parte de esta gran familia, que estamos seguros de que juntos combatiremos el cambio social que los pueblos desean. Solo la unidad nos hará fuertes y respetados. En el año 2007, Filomena Cardoza,
3: sí,
1: presidenta de Fundarpal, nos dijo: gracias, hermanos, por todo el apoyo y ayuda que nos dais al pueblo de Palacahuina, y especial por la estadía en nuestro país y por todas las atenciones les haremos llegar estos lazos de amistad a Fundarpal. Dios los proteja por siempre. Y en el año 2011... dice la presidenta de Fundarpal, la señora Carloza, Filomena Carloza, dijo: agradecemos al pueblo de Arbúcies por mantener los lazos de amistad y solidaridad en estos 25 años y por muchos más. El intercambio de culturas y valores respetando nuestros propios principios como pueblo y país. Muchas gracias en nombre de la Fundación Arbúcies Palacahuina. Que viva Arbúcies, que viva Palacahuina. Y después Luz Amparo, la alcaldesa, también dijo que en nombre del pueblo luchador y digno de Nicaragua, específicamente del municipio de Palacahuina, queremos agradecer la oportunidad que hemos tenido de caminar 25 años, entonces, juntos por ese mundo más justo. Tenemos el reto de seguir adelante luchando por nuestros pueblos. Gracias y hasta la victoria siempre. He cogido cuatro textos con cuatro alcaldías diferentes, pero un solo pueblo, que es Arbúcies. A mí me ha parecido significativo hacerlo de esta manera porque creo que más allá de la deseo, la voluntad de un grupo de personas, eso perdura, porque es del pueblo y como tal sigue sus pasos. Y me ha parecido correcto coger cosas de tres alcaldías diferentes y mezclar un poco tanto la presencia de alcaldías como de presidencias de Fundarpal. ¿De acuerdo? Ahora, si a usted le parece, le dejamos el micrófono.

0: para que nos dé usted la bienvenida que considero oportuna y correcta. Muchas. Sí, sí, diga. Gafo micro.
1: Modesto.
0: Ah, Modesto, ¿quién era? Perdón, pues, la busco. Lo busco. 88. Pues 88 está en el otro libro. Ahora conectas al... 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Tienes razón, piden que podamos leer el del 88 cuando se hizo el acto como tal de hermanamiento, ¿no? Sí. Es verdad, es verdad. Es, tenía que haber nacido de ahí mi...
2: De ahí parte.
0: Bueno, parlo de un poco antes, ¿no? Que se fueron gente de aquí, fue para allá, ¿no? Para conocerse.
2: Sí.
0: Y después, pues vino, bueno, se permitió que todo fuera ocurriendo. Mientras estamos esperando que nos traigan el anterior libro de honor del Ayuntamiento de Arbúcies, pues vamos a hacer cuatro cosas. ¿Cómo ha visto el pueblo?
2: Bueno, es un pueblo muy lindo, muy bonito. Me siento bien porque era un sueño muy grande que yo tenía desde muy joven de venir aquí, desde que ellos llegaban allá en las brigadas de hermanamiento. Era una manera de que nosotros, el cariño, nosotros tal vez no tenemos muchas cosas materiales, pero tenemos el calor humano, que es cuando alguien llega de aquí a allá, nosotros lo recibimos con un calor fraterno. Y pues me encantaría haber venido a conocer a todas estas gentes que nos han aportado, nos han ayudado para mi pueblo, con proyectos grandes que tenemos en Palacahuina, que difícilmente sin la ayuda y la solidaridad de los pueblos de aquí lo hubiéramos tenido. Entre esos tenemos, ¿verdad? Es muchos los proyectos que hay que mencionar, pero tenemos un asilo de ancianos que no solo abarca el municipio de Palacahuina, sino que de Nueva Segovia, lo que es muy importante porque eso no lo teníamos. Tenemos un CDI donde también las madres tienen que dejar a sus hijos y pueden ir a trabajar, que antes no había. Tenemos también un centro de INATEC, que los chavalos de nuestro pueblo tenían que viajar fuera de Palacahuina a Estelí para poder ir a estudiar una carrera, y ahora la tenemos en Palacahuina. Los chavalos, los jóvenes, ya no tienen que ir muy lejos porque tenemos un centro de INATEC donde ellos estudian. Y también escuelas que se construyeron, viviendas, un proyecto muy bonito, brigadistas que se fueron de aquí incondicionales, sin buscar ni nada, sino que ayudar, trabajar, haciendo adobes, haciendo cosas pesadas en Palacahuina, pero que fue muy importante para nosotros poder realizar esos lazos de solidaridad con este pueblo, con los pueblos que nos han ayudado. Y para mí es muy importante estar aquí, representar a Palacahuina, donde tenemos muchos logros de todos los brigadistas que estuvieron, y también agradecer la oportunidad de estar aquí, haciendo parte y dando a conocer lo que se hizo en ese tiempo. Y yo tengo la seguridad de que esto no termina aquí, esto tiene que continuar por 40 años más. La solidaridad, ¿verdad?, es la ternura de los pueblos, y nosotros estamos agradecidos por eso, porque hemos visto pues que ustedes aquí somos pueblos distintos, pero que la solidaridad no se ha hecho esperar. Y también quería reconocer, ¿verdad?, el trabajo muy importante que se ha hecho también de parte de nuestro gobierno, porque nosotros todos los proyectos que tenemos y que se han hecho van avalados con el gobierno, porque si el gobierno tampoco no lo ve bien y se lleva allá y no lo revisa, tampoco, pero ellos también muy de acuerdo, y son proyectos que se han llevado también para poder consolidar la fortaleza de nosotros como partido de Frente Sandinista, y también ayudar, ¿verdad?, a la gente a que se sientan de que no es que nosotros no podemos, juntos nosotros podemos. Y hoy que estoy aquí, Yo venía en el avión viendo el avión, no había subido nunca a un avión y yo me emocioné tanto porque yo dije estar aquí en un mundo tan cruz al otro lado del mundo, pero viendo también que cuando las personas van de aquí a allá, van a trabajar, no van a estar sentados, van a trabajar, van a convivir con nosotros, comiendo de la comida de nosotros y también intercambiando las experiencias de nosotros. Entonces es algo muy grande, muy bonito y agradezco la oportunidad que ustedes me dan de poder expresar.
0: De acuerdo, muchas gracias. Vamos a leer lo que nos escribió Modesto, pero antes, porque lleva un mismo día, Silvio nos hizo un dibujo en el libro de honor del ayuntamiento. Carlos Mejía Godoy y Silvio. Carlos Mejía Godoy y Silvio después. Los dos. Carlos está aquí y aquí está Silvio. Sí, sí, sí. El dibujo es una gran guitarra que ocupa media página, muy bonita, con una paloma de la paz, con su rama de olivo en la boca, encima de las cuerdas, ¿no? Sí. Un mensaje muy claro, muy nítido, que dice: con la ternura, la fraternidad y el agradecimiento de la Nicaragua libre. Para los hermanos del Ayuntamiento de Arbusias, un cálido abrazo y deseo de atenderlos pronto en nuestra Nicaragua libre, en nuestra Nicaragua libre. Y también termina con la frase: la solidaridad es la ternura de los pueblos. Y ya para coger el día exacto, 23 de mayo del año 88, el alcalde de Palacagüina de Nicaragua, a señor Modesto, escribió en el libro de honor: quede para siempre el recuerdo y que en la unidad fijemos nuestros objetivos para así permanecer cerca. Muchas gracias. Pues eso es lo que escribió tanta gente que ha ido viniendo y la gente que seguirá viniendo, seguirá escribiendo. Usted también nos va a tener que escribir, claro, obviamente.
2: Sí.
0: Si antes quiere seguir, vamos a escribir. No, vamos a escribir, después nos dice lo que ha escrito. Así nos lo lee. ¿Qué le parece?
2: Sí, está bien.
0: Sí. Empezamos a buscar la última página, la última página, la última página es esta. Y ahí, para usted, un bolígrafo, aquí tiene usted un bolígrafo, pone el día arriba de todo, por favor, y sigue con el escrito, ¿eh? 16. 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
0: 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Si termina usted, cuando quiera, nos puede leer lo que ha escrito, por favor. Un momento.
2: Bueno,
0: un momento.
3: ¿Por qué no nos cuenta su historia de su parto y por qué tiene una hija que tiene un nombre?
2: Nuria. Sí.
0: Diga.
2: Bueno, cuando la brigada llegó, ¿verdad? A Palacahuina, los brigadistas llegaron, yo estaba joven, tenía 22 años y andaba embarazada, ¿verdad? De mi hija que se llama Nuria, porque la brigada, a ella le gustó, todos pues me decían que era bonito ese nombre, yo sí, Nuria. Y en Palacahuina Nuria no hay, solo es aquí. Entonces le pusimos Nuria, mi hija nació y con la primera ambulancia que llegaba de aquí a allá, la primera ambulancia. Entonces yo fui la que estrené esa primera ambulancia. Cuando yo, porque no teníamos ambulancia en Palacahuina y entonces llegó en el mejor momento. Entonces pues mi hija ya ahorita tiene 32 años, ya tiene un hijo, ya está mayor, y ella me decía, madre, va para ese lugar, y yo mando un abrazo grande porque ella sabe que se llama Nuria y le preguntan, ¿por qué te llamas Nuria? Y ella dice, porque mi madre conoció a los catalanes, y bueno, el nombre. Pero estrenamos la primera ambulancia que sirvió a muchos en Palacahuina. También quiero contarles, ¿verdad?, que como les decía, yo soñaba con venir aquí desde muy joven, pero era imposible porque venía la gente que estaba más, los alcaldes, los concejales, pues, y nosotros despidiendo a la gente con alegría y recibiendo a los de aquí con alegría. Yo ahorita, pues, casi que yo con la invitación no sabía si estaba segura de venir, porque lo que les decía Jaime, yo estoy pasando una situación de un cáncer, pero que consulté con mi oncóloga antes de venir si podía venir aquí. Y ella me dijo, sí, ve, diviértete, come lo que quieras y ve. Entonces yo estoy aquí, pero lo acabo de pasar. No sé pues si ustedes ya, ojalá no lo hayan pasado, es algo difícil por las quimios. Te da de todo y quedas con dolor en las piernas, con dolor en los brazos, pero aquí estoy. Y me siento bien, me siento que no tengo nada, que como que al haber venido aquí pues todo ha pasado. Sí, tengo dolores normal, pero he pasado muy bien. Entonces ha sido un largo y bonito proceso donde han habido altos y bajos, alegrías, tristezas, de todo, como es todo en la vida, ¿verdad? Pero que no podemos pasar desapercibido ese momento tan lindo cuando llegaban a mi casa. Y yo embarazada, pues después caminaba María Antonia y todos ahí con la pacha de mi niña, dándole, y le celebraron el primer año a mi niña. Ya estaba cuando cumplieron el primer año con un pastel, porque nosotros éramos tan pobres, muy pobres. Bueno, que ha mejorado la situación. Ha mejorado la situación porque estamos en mejores condiciones, pero ellos llegaron, celebraron el cumpleaños de mí, no se me olvida, con un pastel, y tuvimos muchas cosas bonitas de convivencia con ellos. Entonces yo me siento feliz de estar con María Antonia, con Kiko, con Ramón, con Dolor, con Jaime, gente que las queremos mucho y que nosotros queremos que ustedes también tomen en cuenta que todo lo que se hace por los pueblos es maravilloso. No sé, ustedes van a tener recompensa porque ellos pues lo han hecho todo, los brigadistas lo han hecho para esos pueblos que nosotros a veces ni piensan, mucha gente, que existen, ¿verdad? Que no existen, pero sí está ahí la solidaridad de la ternura de los pueblos. Y yo me emociono cuando hablo de eso, cuando veo las fotografías aquí de cuando empezó el hermanamiento, y digo, parece mentira que estemos aquí hoy, y espero pues que estos 40 años se continúen celebrando.
4: Muy bien.
2: Ay, disculpa, por...
0: Ahora, si usted tan amable, nos lee.
2: Sí, feliz de estar compartiendo con mis hermanos que han hecho posible este bonito hermanamiento, estando seguro que estos 40 años de celebración serán por muchos años más. Todo es posible cuando en nuestros corazones está la solidaridad entre dos pueblos distintos. Queremos siempre que se tome en cuenta la voluntad de ayudar a nuestros pueblos. Hasta la victoria siempre, Aura Corrales.
0: Pues muchas gracias. hemos hablado del acto de la semana que viene, el sábado. Si hay alguien más que quiera decir unas palabras del público, ¿no? De los concejales, concejadas, ¿no? Las concejalías, mejor, ¿no? Concejales, concejales. Esther, por favor. No. Es que una compañera del ayuntamiento también, que tenía una boda. Tenía una boda y no podía dejar a los novios. Como entenderemos, iría mal, ¿no? Que la boda, que no estuviera en la boda, ¿de acuerdo? Porque si ella no está, si falta uno de los novios o quien casa, no hay boda.
5: Disculpe.
0: Y esas cosas son así, ¿de acuerdo? ¿Vos digo una cosa?
5: No,
0: ya ha dicho Irene, ¿de acuerdo?
5: Sí.
0: Pues venga. Pues gracias a todos ustedes, gracias por venir, bienvenida a este que es su pueblo. Bienvenida a esta que es su casa. Para cualquier cosa estamos aquí, como bueno, en todo lo que podamos y se pueda ir desarrollando. Y nos vamos a ir viendo estos días por el municipio y por los sitios, ¿de acuerdo? Me han preparado un... Bueno, usted va a coger el avión el martes, no recuerdo qué día, y creo que va a subir y se va a poner a dormir y no se va a despertar, me cansa. Porque que si en Montserrat, que si en la Costa Brava, que si... Y si encima en la Costa Brava, depende en una barca de esas que ves al fondo del mar, entonces ya fiesta mayor. Fiesta mayor, ¿de acuerdo? Sabemos que usted está en buenas manos, en buenas familias, en buenas personas,
2: sí,
0: por lo tanto,
2: claro,
0: tenemos esa tranquilidad también de que se van a cuidar mutuamente los unos a los otros, ¿de acuerdo?
2: Sí.
0: Pues muchas gracias y nos vamos yendo por el pueblo y a todos Rusia. Saben que sepan que está invitada toda la gente del pueblo el sábado próximo, día 23, a la fiesta de herramiento que vas a hacer en la plaza del pueblo, en la plaza de la Viola de Rusia. Ahí para que todo el mundo que quiera puede venir a participar, ya sea de la comida, ya sea de los actos, ya sea de la fiesta, de la música, o de decir lo que quiera, necesitar un pueblo o lo que sea, ¿de acuerdo? Pues ya gracias por estar aquí en Arbusias, este es su pueblo.
2: Gracias.
0: A usted.
2: Gracias. ¡Que viva!

0: único margen que tengo. No es nada que puedas comprar. Pídeme.
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